0: Que hace mucho calor. Hace mucho calor.
1: Te he dejado aquí ya tu camiseta, pantalón.
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0: 아이폰 엄마 생각은 저번에 산 딸기잼 먹어볼 거예요. 똑바로 앉아요.
1: Hasta me puse. Tengo pruebas de que estaba durmiendo y hice un mortal.
2: Sí, es verdad. ¿Pero no subiste con Clifford?
1: Sí, también.
3: ¿Qué? ¿Qué pasó? ¿Qué happened?
2: Apparently he did some kind of... What is that? He moved a hit to
1: the...
2: Backflip.
3: ¿Backflip?
2: ¿Backflip? ¿Backflip? A little bit strong.
3: 밥은 먹겠어? 그걸 계속 쳐다보느라고.
2: 너 te vas a tomar tu tostada? ¿Seguro? Esto es una mermelada nueva.

0: vamos a elegir a un platillo volante. Video Game Creator.
1: Entonces, lo que vamos a hacer hoy, chicos, va a ser una especie de pilla-pilla.
0: Vamos a cancelar, vamos a ver.
1: Entonces, ahí van a terminar, por favor. Vamos a tener dos personajes. Uno lo movemos nosotros. Ahí. Programamos para que se mueva él solo. Y uno nosotros, ¿no? Este nosotros y uno que se mueva como quiera. Y la idea es que este se mueva como quiera, nosotros lo perseguimos. Y cuando lleguemos, ganamos. Y hacemos alguna cosa, como comerlo, aplastarlo, por lo que queráis.
0: Un momento, one moment.
1: Un momento, ahí va.
0: Está volando. Estoy.
1: Eso.
0: ¿Cómo estás? ¿Qué haga? Vamos a poner bloque diamante.
2: No, bloque de glitch. Bloque de glitch.
0: ¿Cuál es bloque de glitch? A ver, no, yo le juego.
2: ¡Alerta!
0: ¡Ups! ¡Yay! Quiero volumen. ¡Oh, no! Eric, vamos a hacer las pruebas. ¿Eres religioso o no?
2: ¿Tu micrófono también es de los largos? ¿Sí? Tiene muchísimo.